número 5. Jason Venegas Porras. Madre, felicidades para todos. Ahí ya les voy a poner un mensaje para que estén atentos. Pueden pasar a retirar a partir de mañana, a partir de las 9 de la mañana hasta las 5 de la tarde. Con excepción de 1 a 2 de la tarde, por favor, porque a esa hora es el almuerzo. Entonces, ajá. Mañana, el día de mañana, en el morning, a partir de las 7 y media de la mañana, por ahí, se van a rifar otras entradas también, por si usted no ganó.

0: mezclas, ustedes ya saben.
1: DJ KGR.
0: Ese mismo. Y quien les habló, les sintonizó, les disque desmadró.
1: La moradita.
0: Esa misma. Nos vamos. Gracias por escuchar esta porquería de programa. Sigue presatón, así que no le

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0: 6:34. Presatón 103, su reporte del tránsito en audio y los podemos complacer, ¿ok? 866-1303, ahí está habilitado entonces para que nos envíen su audio. Donde digan o hagan su reporte del tránsito. Y además, si quieren escuchar una canción, me pueden escribir, me pueden mandar otro audio donde digan la canción que quieren oír. Pero tienen que ser dos audios, según el reporte, en el otro la canción que quieren oír para yo poderlos complacer. ¿Les parece? Presatón 103, hasta las 7 de la noche intentaré poderlos complacer a todos. Y obviamente, lo más importante, ayudar a los conductores en carretera para que si hay presa no se metan a la presa, o si no hay presa, pues avisarles que pueden ir por ahí. Bueno, y antes de ir a más música, claro que hay fútbol, los mejores partidos en vivo los tenés en Claro TV Plus, claro que sí. Por cierto, está jugando Ghana Panamá 0-0 en este momento. Vamos con música nacional. Aquí está Daykel junto al colombiano Hamilton.
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0: Lo nuevo por parte de Kiba se llama Se le ve. Qué buena canción, man. Qué buena canción. La verdad está muy buena. En lo personal me gusta. Me gusta mucho. Llegando a la parte final de esta edición de Presatón 103, recuerden que si quieren escuchar su canción favorita, yo los puedo complacer, pero tienen que hacer reporte del tránsito. Dos audios. En uno el reporte del tránsito, en el otro la canción que quieren oír para yo poderlos complacer. Pero tienen que ser dos audios. ¿Ok, compas? Dos audios. Creo que tengo reporte por acá. Nada más déjeme ver dónde está.
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2: Marito, oiga papi, para hacer reporte de tránsito de Santana hacia San José. Está ahí mucho carro, pero fluido, pa.
0: Linda, hermano, gracias.
2: Y eso me puede complacer con la de Karol G y Marco Antonio Solís coleccionando heridas.
0: Claro que sí, ahí está nuestro amigo Darwin Hicks. Lo complacemos, no hay ningún problema, hermano. 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

0: Reggae Family Show. Envíanos tu reporte de sintonía al WhatsApp
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0: Claro que sí, un saludo para Saúl Entre Ríos, Raquel desde Heredia, ya lo saben. Esto es Wetty Vibes.

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0: Claro que sí, seguimos saludando a la gente que nos escribe por WhatsApp.
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0: Claro que sí, vamos a saludar a Pablo Entre Ríos. Amelia nos escribe desde Bagaces. Marian desde Heredia. Un saludo para Arza también. Muchas gracias por estar en sintonía. Esto es Weddy Vibes, Reggae Family Show.

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0: conectados aquí por 103. Eso es Güeri Vibes. Vamos a ir saludando un poquito a la gente que nos envía los mensajes a través de WhatsApp.
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0: Claro que sí, un saludo para Jerry allá en Turrialba, Gaby, Asoto, Maco, Ivania, Paola, Jesse, Warner Aguilar en Paso Canoas, Ahmed, a Michael en Tucurrique, Pedrito Abarca. También un saludo para Michael en Heredia,

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Soy el Karma, acompañándolos este miércoles, trayendo lo mejor de la cultura house, la música electrónica vive, World Radio Show. Síganme en redes sociales para que estén enterados de eventos y más.

0: Estamos en vivo desde la 103.1, la oficial de todo. Ya saben, escriban al WhatsApp.
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0: Reporte sintonía, díganme de dónde van, a dónde vienen, trabajando, estudiando y demás. Ahí les voy a estar respondiendo y trayendo lo mejor de las vibras del miércoles. El ombligo de la semana, trayendo lo mejor de la cultura dance. Saludo a la gente que está matizando lo mejor acá, reventando los parlantes. Salud para mi hermano, Carlitos. Salud para mi otro hermano, Luis Vargas. Mañana tenemos fiesta on top. Así que no se despeguen del programa para más información. Ahí está Luisito. Linda papis. Ahí ya se calentó el WhatsApp. Oiga, qué buena vibra. Leito Araya, muchas gracias, Leito. Muchas gracias a la gente de Guapiles. Me están diciendo que cuando, ya próximo mes, estamos por allá en otro eventazo. Carguemos energías. Póngase a lavar, a planchar, a comer, a cocinar. Nos venimos con buena energía, fuerte. Ya saben, estamos de lunes a jueves a partir de las 9 de la noche trayendo lo mejor de la música electrónica. Mañarelo y yo, Eli Carva. Para que me sigan en redes sociales como Eli Carvajal o Eli Carva. Estén enterados y me acompañen a los eventos. Andemos con cuidado en carretera. Ya saben, la paciencia es una gran virtud. Reporten ahí en WhatsApp.
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0: Saludote a los de Cartago. Pronto estamos por allá con un evento. Uf. Mira lo que se viene allá para la gente de Cartucho. Soy Eli Carva. Síganme ahí en redes sociales. Denle like. Escuchen alguito. Pero acompáñenme en el dance floor. Porque eso es lo que estamos haciendo, convirtiendo a Costa Rica durante esta hora el dance floor más grande del mundo. Seguimos con más música. Soy Eli Carva. Y bueno, apretando el miércoles.

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1: Opa, le está matizando, se dicen por acá, se está matizando. Bueno, muy bien, agradecidos con todos ustedes con el reporte en sintonía ahí al WhatsApp.
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1: Y agradecidos a los que llegaron el jueves pasado a la fiesta oficial del programa, a la fiesta On Top. Estuvo muy bonito la presentación por parte de Bañarelo y Ramírez Bros, que estuvieron compartiendo con nosotros lo mejor de la fiesta allá en el Hotel y Casino Taormina, en donde nada más y nada menos que en el Jungle Bar. El Hotel y Casino Taormina tiene dos ambientes, uno dedicado a la charanga y el otro más abierto a eventos y variedad de géneros y demás. Y bueno, nosotros tenemos la fiesta On Top ahí todos los jueves para que se lleguen, maticen y disfruten lo mejor de la música electrónica por parte de nosotros, tanto Bañarelo como yo, Eli Karma, y DJs invitados. Así que muchas gracias a todas esas personas que lleguen y comparten con nosotros ahí en ese lugar que ha sido casa de este evento por bastantes meses, y también tenemos otros On Top en diferentes lugares, así que no se pierdan esta información y más en la página de Instagram de World Radio Show Oficial. Y también a mí me pueden estar siguiendo, claro que sí, para que estén enteraditos de eventos y demás, lo que vienen, entrevistas. Síganme ahí como Eli Carvajal o DJ Eli Carva para que estén enterados de esto que se viene para el mes de julio. ¿Por qué? Porque se viene B-Day, dijeron por ahí. Vamos a estar compartiendo con ustedes mañana un extended set de 20s, igual manera en la fiesta On Top a partir de las 10 de la noche allá en el casino y hotel Taormina. En el Jungle Bar, un lugar muy espectacular, la verdad es que la atención es muy chusa. Este lugar está decorado, iluminado, con un ambiente de jungla muy 20s. Tenemos un par de animales muy grandes ahí que hacen parte de la decoración, por parte de la iluminación es algo espectacular. La atención, uf, muy chuso, muy abierto, muy dado para poder bailar, así que estamos muy contentos por parte del programa, así que ya saben, trayendo lo mejor de la cultura dance. Mañana les tengo un setcito bien planes, espero que me puedan acompañar. A las 9 de la noche está Bañarelo, así que bueno, vamos aquí ya con esta pausa, hablando más fuerte lo que viene por parte de la música que les traigo para el día de hoy, unos tracks muy romanticones. Bueno, seguimos con más. Soy Eli Carva, trayendo a ustedes lo mejor de la música en géneros, de la electrónica, eventos, espacios para matizar y disfrutar esto. Trayendo lo mejor de las energías para jueves. Ya saben, síganme en redes sociales. Esto es World Radio Show en el 103.1, la oficial de

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1: Muchas gracias por los que siguen reportando ahí al WhatsApp.
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1: Saludos para Andrés Amador y a la novia que están ahí desde Acerrí, reportando sintonía. Tenemos por acá para la gente de San Sebas, a Paleto, Apoyo, Apoyito, el taxista, para el famoso Pinol. Así que un saludote para todos ellos. A la gente de la Ventana del Pollo de San Sebastián también, oiga, ahí andan reportando todo el mundo. Saludos para Andrew, allá de Guapiles. Muchas gracias. Aquí me pusieron, ¿a dónde estaba? Aquí ando buscando el mensaje, a ver, tengo a cuál era. Dice Charlie, oiga, me pone Charlie, ¿cómo está la fiesta en Cartucho? Papi, escríbame ahí al inbox del Instagram, ya saben, Eli Carva o DJ Eli Carva. Eli Carva. Póngame ahí, póngame un mensaje, le voy comentando un momentico que hay por allá. Mañana a partir de las 10 de la noche, allá estoy en el Jungle Bar, en el Hotel y Casino Taormina. Póngame ahí, póngame un mensaje, le voy comentando un momentico que hay por allá. Mañana a partir de las 10 de la noche, allá estoy en el Jungle Bar, en el Hotel y Casino Taormina, en puro centro de la capital, no se lo pierdan. Sintonizing World Radio Show. De lunes a jueves a partir de las 9 de la noche. Díganme de dónde vienen, a dónde van.
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1: Me pone aquí Rebeca, estoy en mi casa y estaba lavando, pero me puse a bailar. Póngase a lavar mientras baila. Me dice por acá Josué, dice que buen tecno. Ahí un poquito todo variado. Trayendo lo mejor de la cultura dance, síganme en redes sociales para que estén enterados de lo mejor de la de lo que es ir a matizar un ambiente tuanis, chill out, disfrutar, conocer gente de manera tranquila y dejar que el cuerpo haga lo suyo, que haga sinergia con el sonido, con lo que el artista, el DJ te quiere entregar, un compilado de canciones que te pueden llegar a mover el cuerpo, el alma, ambos al mismo tiempo. Te quita las malas energías, los pesos del día. No sé, desestresarse un poco y demás. La música electrónica pionera de los géneros de la música a nivel internacional desde décadas. Haciendo parte del pop, el rock, de lo que es todo lo que ha pegado a nivel internacional. Lleva bases de la música electrónica y demás. Soy Eli Carva, trayendo lo mejor aquí, el dance. A mí pusieron mi bro, saludo. Ahí anda la ubería también. Saludo para Minor Garro. Saludo para Tito, mi bro. Escuchen, esto le tengo para ustedes. Sintámonos como estuviéramos allá en Amsterdam, debajo de un ferrocarril, en un spot hecho realmente a la carrera. Un par de locales que pusieron una manta en una mesita, para el parlante, luz neón, mensajitos, llegue todo el mundo. A lo oscuro de los túneles de allá de Berlín. Se sabe, está sintiendo ese power. Seguimos acá, soy Eli Carva, 103.1, la oficial de todo. Yo soy oficial en música electrónica.

Muchas gracias a los que estuvieron ahí conectados durante la hora del programa. Me despido, nos vemos mañana a partir de las 10 de la noche en la fiesta oficial On Top, que es la fiesta del programa, a partir de las 10 allá en el Hotel y Casino Taormina en el Jungle Bar. Así que más que invitados mañana a conectarse a partir de las 9 con Mañarelo, y ya a las 10 se llegan allá conmigo a disfrutar lo mejor de la música electrónica. Muchas gracias, ahí yo trayendo un poco de la cultura dance. Nos vemos mañana en el Dance Floor disfrutando de lo bonito que tengo para ustedes, y el próximo miércoles estaré acompañándolos con lo mejor del programa acá en 103.1, la oficial de todo. Ya saben, nos pueden escuchar en AFM en 103 y también en CRC Radios en aplicación, para que nos escuchen ahí en su teléfono con una aplicación, o vía web en su computadora en el link de la página. Así que no hay quite para que no nos deje escuchar. Muchas gracias a los que estuvieron haciendo reporte de sintonía. Un fuerte abrazo psicológico a todos ustedes. Nos vemos la próxima semana trayendo lo mejor de la cultura y la electrónica acá. Su servidor Eric Carva se despide. Chau.

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2: Pilla. Hay ojos que no se hacen los ciegos, porque las paredes no solo tienen oído, ¿viste? También tienen bembo.

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1: 6 de la mañana con 9 minutos. ¿Qué tal? Saludos, buenos días, bienvenidos. Bienvenidos, ya listo, preparado en cabina para matizar junto a todos ustedes.
0: DJ Peach.
1: Sí, señor. Bueno, saludos para todos los que están en sintonía, por supuesto, como todos los días, a partir de las 6 de la mañana. Iniciamos la horita, la primera horita de mezclas. Para que todos ustedes disfruten, maticen las tandas.
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1: Hagan su reporte de sintonía. Para que compartamos un ratito. Todos los días de 6 de la mañana a 9 de la mañana. Bueno, ya listo, preparado en cabina. Ya ustedes escucharon. Es el escandaloso. Muy bien, saludos para todos los que ya comienzan a hacer sus reportes de sintonía y los que están ahorita ya preparándose para irse al trabajo o a sus, no sé, diferentes actividades que tienen que hacer hoy. Bueno, vamos a habilitar nuestro WhatsApp.
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1: Nuestro WhatsApp 866-1303. Usted nos cuente. ¿Dónde está en estos momentos? Cuéntenos, sí. No, claro. Azaroso.
2: Comete un banano, un chuculón.
1: Hoy la mañana está como fría, ¿verdad? Está toque, no sé, como congelada. Una situación extraña.
2: Chico,
1: ¿eh? Vamos a ver si la alivianamos un toquecito ahí con...
3: Tengo sed.
1: Un poco de música, ¿verdad? Ey, ese muchacho es terrible, hay que tener cuidado. Hay que tenerle cuidado a ese muchacho.
4: Andamos perdidas.
1: Bueno, vamos a ver entonces. ¿Qué? Nos vamos de una al WhatsApp. Para que no se me queden muchos audios o textos. Vamos a darle play a esos audios. Así que si usted en estos momentos va a enviar un mensaje que sea audio, ¿está bien? Audio más o menos, ahí no tan largo. Sí, para darle rápido a esta vaina. ¿Qué me dice Pipe? Buenos días, saludos. Probablemente es que estaba en gira de coles. Sí, obviamente. Pero di, aquí estamos tirándole fuerte. Vamos a ver, azarosos. Audios cortitos, ¿verdad? No se pongan creativos.
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0: Tilín, vamos Tilín, dale Tilín. Eso Tilín. Buen día mi hermanito, buenos días papi, saludos, bendiciones. Mi buenes. Cachete papi, a cachete.
1: Hermano Randall, ¿cómo andamos? Saludos, buenos días. Hey, tirando la buena vibra desde tempranito, Randall. Eso pa' loco. Andamos Randita, saludos, buenos días.

0: Buenos días, feliz jueves.
1: ¿Qué me dice, mi hermano?
0: Vamos a Telín, caliente Telín esta hora.
1: Hay que calentarlo, ¿verdad?
0: Sí, este paraíso.
1: Yes, y más ahí en Cartaguito, hombre.
2: Eso, Telín.
1: Yes, saludos, mi hermano. Buenos días. Vamos a meterle a decir sí, fueguito. Energía, positivos. Pie derecho. Tempranito, vamos a iniciarlo así como tiene que ser.
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0: Buenos días, Rastica, todo bien, acá ya te he explotado, amor. Hoy mandé una positiva, hoy es jueves, jueves.
1: ¿Te sabes?
0: De patinaje, ahí en Heredia, Rastica. Bendiciones para todos.
1: Rastica, ¿qué? ¿En ese lugar o más bien? Bueno, hablando del lugar de Heredia, yo sé que hay otros lugares para ir a patinar. Todavía hacen las carreras y el pulpo y toda esa vaina, Rastica, o ya eso murió. ¿Cómo era que le llamaban aquello? Los locos, los trillos locos. Todavía siguen manteniendo esas dinámicas o esos, no sé. Ya no. Pónganme al tanto ahí los que frecuentan actualmente, digamos, a los salones de patines. Yo patinaba mucho antes. Pero yo era más de Montis. Aquellas rampas y los huecos y brincar y toda esa vaina. Bueno, ya vengo, ya, mucho. Mucha bulla. Voy a ir a corte comercial. Mientras Araña me responde ahí lo que le pregunté, ¿está bien?
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0: seguimos disfrutando mañana de jueves. Juevesito, juevesito. Jueves como que lo va matizando uno, ¿verdad, más? ¿Será porque estamos mucho más cerca del fin de semana?
1: Puta, qué rico un parcito, weón.
0: Bueno, seguimos. Ya lo saben, los que no han hecho sus reportes de sintonía, lléguele de una vez. No empiecen a quejarse después de que miren, que miren, que miren. Que...
2: ¡Ay, Miguel!
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0: Bueno, ahora que le preguntaba a Rastica ahí, me envió ya la respuesta. Yo le pregunté que si todavía, como él me comentó que va a ir a patinar hoy. Entonces yo le hice la pregunta: ¿todavía hacen aquella cuestión del pulpo y las competencias y los trillos locos? O no me acuerdo cómo se llamaba. Vamos a ver qué me dice el Rastica.
4: Ay, el trencito, papi. El trencito es el que hace mucho en San Pedro. Mae, claro, mae. Pero está hablando palabras mayores. Montis es Montis, ah, Rastica.
0: Sí, papi.
4: Ay, llore conmigo, papi, llore conmigo.
0: Saludos para Don Mike, el dueño de Montis. Ah, pues usted no sabe las patinadas que me pegué yo ahí.
5: No fallamos, sin mucho palabras.
0: Rastica, y esta es la pregunta clave. Le siguen quitando el patín derecho, izquierdo a uno, si no hace caso, si anda corriendo como loco.

0: Media hora lo castigaban a uno.
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0: No, eso, hombre. Rastica, media hora sin
2: papi. No, no, ya eso no lo hacen, papi. Ya eso no, solo con un pito empiezan a quitarle para que vaya bajando la velocidad, weón.
0: Ahora hacen partes. ¡Qué madre, Rastica! Bueno, vamos a ver qué dice la gente. Vamos a ver qué dice la gente. Feliz Azaroso, saludos. A la Yoli Gómez. Matías. El más morado. Ah, no jodas. Dice, y mi esposa Priscila que están. Ah, no, hombre. Álvaro.
3: Ese Andresito, eso. Ya lo había escrito, weón.
0: ¿En qué se parece la voz de Andresito a la mía? ¿En qué se parece? Este sello al de Andresito.
4: DJ Peach.
0: Por favor, alguien que me le diga a este muchacho.
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0: Por el amor a Jesucristo, vamos a ver qué dice.
3: Sí, saludo para la Yoli Gómez, que está aquí con nosotros a Paraíso. Y a Matías, el más morado. Y a Priscila, que está bien chica, mi esposa. No, es que yo creo que son hermanillos de leche, weón.
0: Eso está bien, pero bien difícil. Dificilísimo.

0: Vámonos un poquito más abajo ahí porque tengo un montón de audios.
1: Buenos días, pedazo de banano. Aquí por Caldera, rumbo a San José.
0: Saludos para Paulo, el mismísimo Cachiflín.

0: Pucha, pega, pega. Ese fresco, hijo de pucha.
1: Tengo sed, tengo sed. Buenos días, aquí desde tengo Cartago, sed. En la Ubería. Dios me los bendiga, que tengan un excelente viernes.
0: Hágale, mi hermano, saludos. Yo esperaría que ya haya desayunado, porque ese fresquito, así, así, así, tal cual.

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1: 6 de la mañana con 37 minutos. Seguimos disfrutando de la mañana de jueves. Mañanita de jueves, qué rico, ¿verdad? Qué bonito lo bonito. Saludos para el Machemix. ¿Qué me dice, macho? ¿Cómo andamos? ¿Qué me dice el Pitch? Papi, buenos días. Bendiciones para hoy, papito, ya casi no lo puedo escuchar. Solo hasta las 7:30 por... Ah, ok, por el trabajo. Ahorita lo matizo con esas canciones, claro. Dice, mándele un saludo a Chiquilín. No, a Chiquitín, Dice, Chiquitín es mi primillo, Kevin, que andan en la breteada. Bueno, saludos para ellos, entonces. Ponerle bonito. Saludos, Machemix, buenos días. 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
2: Buenos días, Andresito. Aquí es de temprano con la mejor emisora.
1: Oiga, espérate.
3: ¡Abrí la cabeza! ¡Metete en la vara!
1: Espérate un toque, para ver quién es, man. Espérate, para ver quién es. No, jodas, man.
4: Va a meterle unos gatos.

0: papi, ¿cómo andamos? Dice bien ruleado, man. Saludos para Young Mac. Ya están ingratos. Bien ruleado aquí, ni me di cuenta. No jodas,
1: man. Abrí la cabeza, metete en la vara.
2: Eso, Tilín. Perdón, Fish, man. ¿Qué, man? Desde el lunes entrando a las 5 de la mañana, pa, ya no la estoy dando.
0: Yo decía, ahí le mando un parcito, entonces. Saludos, chiquilín.

0: ¿Qué dice, Betoleón? ¿Oye, papi?
1: Pareció Tribilín.
0: Mae, no se parecen en el nombre, pero físicamente son idénticos, weón.
1: ¿Será? Papi, el que está quedando mal es usted, entonces, ¿por qué? Usted es el profe. Saludos para mi compa el Valle. El profe, el mentado Tribilín. Aria Chiquilín. Ancirubeto León.

puesto, como no, muchas gracias por ese detalle. Qué bonito, qué barbaridad. Por cierto, te escribí por Instagram. Nunca me respondió. Saludos, Nancy, muchas gracias, de verdad. Y le puse un mensajito en Instagram. Nancy. Apareció Nancy después.

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0: Buenos días, aquí vamos para el brete. Lo más rico del día es saber que ayer perdió Panamá. La verdad es que... ¡Ay, también se me olvidaba! ¿Dónde está el bicho? ¿Dónde está el bicho? ¡Nah, papi! ¡Viva Lionel Andrés Messi!
1: No sea así, mae. Panameño, los compas de pana. Tienes la buena vibra. Sí, ayer se fue.

0: el equipo no le ayuda mucho. Siento yo que no, señor jugador, sí.
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0: No es el... No, no, no. Tengo otros jugadores que

0: Si uno no tiene ahí quien lo ponga a jugar, quien lo acompañe, quien estamos fritos.
1: DJ Pitch, abrí la cabeza. Tiene el medio campo del campeón de la Champions. ¿Cómo no le va a ayudar al bicho? No.
0: Sí, sí, tiene unos laterales ahí que son de los mejores del mundo, pero...
1: El bicho ya la dio. Gran jugador, pero ya fue.
0: No lo están poniendo. Ah, yo lo vi el partido y no le vi algo así como que en general, man. Es que por ejemplo, usted ve a jugar a ver cómo man, es que no sé, los equipos están empujando demasiado.

0: piscina brilló el bicho. Ayer lo dije, mae, estaba contra la pared. Tenía que anotar, tenía que brillar porque ya el Messi había brillado y el otro también de Francia. ¿Cómo se llama? El cachiflín mayor. El paté. El paté. El paté. Y no pudo, no pudo, no pudo. Vamos a ver si se sacude en estos próximos partidos. Todo puede suceder en el fútbol. No hay nada escrito.
1: Mbappé.
0: El papué. El paté.
1: Mbappé.
0: A ver cómo están las mejengas para hoy. Ahorita me fijo, a ver qué. Colombia metió

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0: para levantarse como se debe, ¿verdad? Hey. Si no se nos pone ruda la situación. Condenadas presas que lo ponen uno loco. Bueno, 6 de la mañana con 54 minutos. Vamos a ver qué dice Pacheco.
1: Saludos cordiales ahí en cabina.
0: Pacheco, Pacheco.
1: César y Pacheco de Carbones, rumbo a Pérez de Ledón. Saludos a los colegas que van para Costanera y Guanacaste. Poniéndole tiza, poniéndole tiza.
0: Esa es la que es, mi hermanito. Saludos.

0: De aquí estamos de vuelta en la mañana. Oiga, me le escapé al perro. Y casi, casi, casi lo aparezco hoy también en la mañana. ¿Cuál es la última, Rastica? ¿Cuál es la última? La Z y la Cordal. ¿Dónde son hoy? ¿Dónde son? Hoy me da libre. Le vamos a dar libre al perro hoy. Hasta mañana.
1: Nuevo elevadísimo, ¿eh? ¿Qué dice Rastica? Andamos, ¿cómo andamos?
2: ¿Qué me dice DJ Pitch? Cachete, papi. Oiga, un saludito ahí para todos los que ven mis estados de WhatsApp. Buena nota.
1: Saludos, Michael. Ruiz, buenos días.

0: está tirando, man.
1: And you know you never witnessed nothing like
2: that.
1: You body no crap.
2: Llévelo ahí pa que tire.
1: Where the man beside you? Tell him get on it. Fuck him in a crowd, call your punani proud. 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
2: proud. Porque tengo un montón de mensajes aquí abajo hoy y no me había dado cuenta.
0: Ma, Rastica, ya no tire más la hora, weón. No haya entrado a las 6, mae, seas tonto, mae.
2: El Otto, ¿qué me dice el Otto? Buenos días. Ah, aguante los toques, suave, quédese ahí con los audífonos, suave. No, marque, no suave, toda la huella no.

0: hablando de patinadas, qué buenas las patinadas que venden en la Siquirra, man.
1: Saludos para, vamos a ver quién es. Bacano, bueno, no lo tienen guardado aquí. Ay, yo lo guardo, lo borran, qué barbaridad. Saludos, Cano.

0: Es un saludo a toda la people. Un saludo ahí en cabina para toda esa gente, toda la chusma. Salud para el F2.
1: Salud para toda la banda.
0: Un sintonía. Un beso para mi amor Cocus, allá en Pérez de León, bebé, 2 días.
1: ¡Pérez de León!
2: Solo la vieja escuela conocemos lo que fue Montes. Lástima que quedara tan larguísimo, digámosle, para la gente de San José. O sea, pero Montes es Montes.
1: ¡Qué salón de

dice, saludos a Lester, que viene desde República del Congo. Y a Pilín, mi canario. Camino a la trabajada, dice ahí. Party de... Se me cerró el mensaje aquí. Bueno, saludos ahí para los compas.

0: República del Congo ahí en Leicester. Bueno, bienvenido ahí. Pillín también. Bueno, ahora sí, me tengo que retirar por un ratito. Me quedaron un montón de mensajes, pero lastimosamente no los puedo leer. Y en los audios tampoco me da chance de darle play o darles play. Pero a la vuelta, todos los mensajes los leemos, ¿está bien? Mientras tanto, los dejo con Panorama. En 20 minutos nos escuchamos nuevamente. Vamos a ver si aparece la morada o no aparece la morada. Fue buena la fiesta ayer.
1: Tengo sed.
0: Los dejo con Panorama, 7 de la mañana en

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6: Hola, ¿qué tal? Feliz jueves. Gracias por escuchar Panorama. La frase de hoy es del exjugador y entrenador de fútbol nacido en España, Vicente del Bosque, y dice: el éxito sin humildad es el peor de los fracasos.
7: Saludos, hoy es 18 de junio, Día Internacional para contrarrestar el discurso de odio. En tiempos donde las redes sociales amplifican mensajes a gran velocidad, vale la pena recordar que un discurso de odio es aquel que promueve la discriminación, la hostilidad o la violencia contra personas o grupos por su condición, origen, creencias o identidad. Atacar los discursos de odio es responsabilidad de todos.
6: Vivimos en una época en la que solemos ser más duros con nosotros mismos que con cualquier otra persona. La canción Answer, Love Myself, del grupo surcoreano BTS, nos deja una idea. Aprender a querernos también es una forma de valentía. Reconocer nuestras fortalezas y aceptar nuestras imperfecciones no es egoísmo, es el primer paso para construir relaciones más sanas y una vida con mayor bienestar. Porque al final, el amor propio también se aprende.
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6: A pocas semanas de conmemorar 6 décadas de trayectoria, Copenhague recibió una nueva validación de su fortaleza institucional. Moody's Local Costa Rica y Fitch Ratings, dos de las calificadoras de riesgo más reconocidas a nivel internacional, reafirmaron la buena gestión de la cooperativa, destacando su solidez financiera, estabilidad, liderazgo y capacidad de gestión en un entorno económico cada vez más dinámico y competitivo.
7: Moody's Local Costa Rica resaltó el liderazgo de la cooperativa dentro del sector de ahorro y crédito, su sólida solvencia patrimonial, adecuados niveles de liquidez y una gestión prudente del riesgo crediticio.
6: Por su parte, Fitch Ratings reafirmó que Copenhague mantiene en excelente calidad sus activos, una capitalización robusta, una rentabilidad en mejora continua y una estructura de fondeo estable basada en la confianza de sus asociados.
7: Con casi 60 años de trayectoria, Copenhague continúa creciendo a paso firme con el propósito de transformar la vida de las personas, sus familias, empresas y comunidades, mediante un modelo cooperativo sustentado en principios y valores de solidaridad, respeto, ética y compromiso con el bienestar financiero.
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15: Las leyes no se improvisan. La calidad legislativa también es una forma de gobernar. La presentación de proyectos de ley constituye uno de los actos más serios y trascendentes dentro de la democracia constitucional. No se trata únicamente de anunciar reformas llamativas ni de formular propuestas que generen titulares de prensa. Legislar implica construir normas técnicamente sólidas, jurídicamente coherentes y constitucionalmente viables. Por ello, resulta preocupante que algunos de los proyectos anunciados recientemente por Casa Presidencial evidencien desde sus publicaciones preliminares importantes deficiencias de redacción, estructura y técnica legislativa. La calidad formal de un texto normativo no es un asunto menor ni un simple detalle académico. Constituye uno de los pilares fundamentales para garantizar seguridad jurídica, certeza normativa y respeto al Estado de Derecho. Una ley no puede limitarse a expresar una intención política o una consigna de campaña. Debe integrarse armónicamente al ordenamiento jurídico existente, respetar la jerarquía normativa, guardar congruencia con la constitución política y ser compatible con los principios fundamentales que rigen nuestro sistema democrático. Cuando estos elementos son ignorados, el resultado suele ser previsible: proyectos que fracasan en la Asamblea Legislativa, textos que requieren numerosas correcciones mediante mociones o textos sustitutivos, o incluso normas que terminan siendo declaradas inconstitucionales. La experiencia legislativa demuestra que la improvisación rara vez produce buenas leyes. Las iniciativas que nacen sin el debido estudio técnico, sin análisis de constitucionalidad y sin una adecuada depuración jurídica suelen convertirse en fuentes de conflictos interpretativos, litigios innecesarios y frustración ciudadana. Lo anterior no significa que todas las propuestas deban ser descartadas. Algunas contienen planteamientos que podrían generar discusiones valiosas y eventualmente traducirse en reformas positivas para el país. Sin embargo, para que ello ocurra, será indispensable someterlas a un riguroso proceso de revisión técnica, escuchar a los especialistas, atender las observaciones constitucionales y corregir las debilidades que hoy resultan evidentes. Costa Rica necesita reformas de calidad, no simples anuncios. El país requiere leyes bien pensadas, bien redactadas y jurídicamente sostenibles. Gobernar también implica respetar la técnica legislativa, porque una democracia sólida no se construye únicamente con buenas intenciones, sino con normas capaces de resistir el escrutinio constitucional, político y jurídico. Las leyes son instrumentos de transformación social, pero también son piezas de ingeniería jurídica. Cuando esa ingeniería falla, las consecuencias las termina pagando toda la ciudadanía. Por eso, más que velocidad, el país necesita rigor. Más que propaganda, necesita calidad normativa.
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15: Este fue un comentario de Rafael Ángel Guillén Elizondo.

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2: 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Nuestra pregunta de la semana dice: ¿deberían los diputados darle prioridad a la elección de magistrados suplentes de la Sala Constitucional y de la Corte Suprema de Justicia?
3: Como siempre, la puede responder ingresando al sitio web panoramadigital.co.cr y también en nuestra página de Facebook, Panorama Cámara Nacional de Radiodifusión.
2: Nos vamos, pero volveremos con mucho más de Panorama. Que pase un lindo jueves.
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0: gente linda, hermosa, preciosa y divina. Feliz jueves, ya 18 de junio, chiquillos, esto va volando. Bienvenidos un día más a este programa favorito de todos ustedes, el programa de las mañanas, el que lo despierta, el que más. Aquí todos somos un poco de corrientes, pero bueno, WhatsApp totalmente habilitado para que usted haga su reporte de sintonía. Ustedes ya saben, 866-103-03.
1: WhatsApp, 866-103-03.
0: Hoy jueves de consultorio, mae, un día que a mí me gusta, que a mí me encanta, porque aquí salen opiniones, qué bueno, ¿verdad? Pero también vengo regalona el día de hoy. Hola, buenos días, ¿qué te habías hecho? Ya llegó por quien ustedes lloraban.
1: DJ Pitch, DJ Pitch. El rencoroso.
0: Es que Pitch tuvo una emergencia en
2: la oficina arriba.
0: Estaba, viendo, no, tenía una emergencia en el baño.
2: Reuniones, ahí estamos.
0: ¿Cómo es que se llama? Una digestión estomacal.
2: ¿Qué estaba diciendo?
0: Mae, que no, hoy venimos.
2: Qué rico estar así. Me gusta más que estar sentado.
0: Ok.
2: ¿Hoy viene cómo?
0: Hoy vengo regalona.
2: ¡Ah, no! ¿Qué va a regalar hoy?
0: Vea, hoy vengo regalona.
2: ¿Qué montón de tickets? ¿De qué son esos?
0: Esto es para el Revival Fest, que se va a celebrar este sábado en Nebula Center.
2: ¡Ah, hombre! ¡Qué bonito!
0: Así que uno, bueno, puede ser tres de ustedes, o dos de ustedes, o cinco de ustedes, no sé. Ayer regalé cinco entradas en el relajo. Ayer regalé cinco entradas en el relajo.
2: Cierto, que es que ahora está de cuatro.
0: Sí, ahora soy de cuatro.
2: No, a las cuatro inicia Beto León.
0: Sí, sí, a las cuatro.
2: Como a las cinco y resto.
0: Sí, sí, ¿verdad? Sí, yo soy cinco pasaditas, pero.
2: Está bien. Pero bueno, sí. ¿Por dónde iba entonces? Para ver
0: pero
2: si.
0: Pero iba por ahí, sí, que hoy vamos a regalar entradas. Entonces, que venimos muy regalones, venimos con consultorio.
2: Eso me gusta.
0: Venimos con todo un poquito, por eso no le tiene que cambiar.
2: Está bien.
0: Por eso tiene que quedarse en sintonía del morning para que disfrutemos el día de hoy. Un día bonito, no está ni frío ni caliente, pero está bonito.
2: Bonito, bonito.
0: Bonito,
2: vamos
0: bonito.
2: Vamos a ir a música y a la vuelta ya me ponen a bretear ya.
0: Sí, sí, exactamente. Sí. Ya venimos, no le cambie.

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1: Vamos a corte, dice el otro muy perdido. Hace horas fui a corte, no, oye. 8 de la mañana con 41 minutos. Volvemos con más del morning. Y claro que hay fútbol. 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Bueno, ya quedan menos, pero...
2: ¡Ay! Vamos a pero hablar de fútbol hoy, ¿o qué?
1: Mae, no, no quiero hablar de fútbol.
2: Viste. Sí. Todavía se la canté ayer.
1: Mae, todavía... O sea, todavía sigo como...
2: Me dio lástima por el bicho, la verdad.
1: En resignación, mae.
2: Me dio lástima por el bicho. Sigo eso mencionaba yo ahora lo mencionaba tempranito aquí. Yo siento que ya es nivel de equipo.
1: No, es que, no. Mae, o sea, volvemos... Es cuestión de, digamos, lo mismo que pasa en cualquier otro equipo, en cualquier país. Vos podés ser un jugador muy bueno, pero si tu, tu equipo no te aporta, o sea, vos no puedes hacer todo solo.
2: Lastimosamente, el bicho... Quedó pobrecillo.
1: Madre, pero, o sea, la verdad sí, todavía sí me... O sea, me quedó ese sabor, ese mal sabor de boca, digamos, que le llamamos. Ay. Chistoto. 866-10303, dando buenos días.
3: Buenos días, moradita. Oh. Buenos días, bendiciones, feliz día. Peach, le llevaron el pancito pizza, Peach.
2: Ay, papá.
1: Mae, pero es que
2: porque aunque ustedes no lo creen.
1: Mae, pero es que ¿por qué, mae? Porque ustedes le dan pelota.
2: Aunque ustedes no lo crean, la moradita cruzó esa puerta con una bolsita llena de pan.
1: Ay, mae.
2: Una nochera llena de pan.
1: Mae, manda huevo.
2: Mae, sí, sí trajo pan la moradita. No sé qué le echó, pero sí trajo.
1: Es que siempre le echo unas cosas ahí, ¿verdad?
2: Sí, ahí José escribió, digo, ahí le mandé porque no fue iniciativa de la moradita.
1: ¡Ay, qué mentiroso!
2: Ahí le mandé. Mentiroso. Muchas gracias. Y ya vamos a... Ya voy a ir a calentar el pancito.
1: Sí.
3: Oiga, DJ Pitch, ¿qué es eso? Ya la moradita se quedó sin pareja otra vez, que ya no entra a las 6.
1: ¿Cómo que sin pareja? ¿Qué le pasa? Usted, hágame el favor.
2: Es cuando viene bebesote.
1: No, no, no. Madre, vea, así empiezan los chismes, Mike.
2: Oiga,
1: chino. ¿Qué
2: imagina los pasajeros?
1: Eso mismo iba a decir, ma. ¿Sabe qué es llegar y montarse en ese taxi, ma? Qué bueno, chino, en el taxi del sabor. Saludos para Warner, buenos días. Dice, chiquillos, vieras que es que tuve un problema aquí con el WhatsApp, ¿verdad? Estamos innovando. Entonces, di muchos números, muchos nombres. Se nos fueron, así que usted nos va a poner ahí cuál es su nombre si usted nos manda un mensajito. Porque estoy.
2: Deja de mandar corazones morados, ¿qué
1: dice? Dice, terminación 6726. Saludos, buenos días para toda la familia. Policía penitenciaria. Desde aquí, de Terrazas. En especial a Murillo, que son unas mujeres divinas, nos tienen como locos. Ay, qué lindo. Doña Odilia Martínez, saludos, buenos días desde Canadá.
2: Canada Music, buenos días. Nuestra amiga, hoy no nos va a antojar con alguna fotografía.
4: Mae, pero ¿qué es esa calidad de chum? Está reventando la radio hoy, mae. Mae, saludos, que todos tengan muy buen día.
2: Qué bueno ese sticker.
1: Saludos para Oscar, buenos
5: Pech.
1: Días.
5: Pech.
2: Sí.
5: Vamos a participar en la rifa de la moto.
1: Para seguir.
5: Ah, se te cumple hoy.
1: Madre, feliz cumpleaños. Feliz cumpleaños. Feliz cumpleaños, madre. Osquita, que la pases súper bien.
2: Eso, Oscar.
1: Muchos años más.
2: Parcito, Oscar, ¿qué?
1: Sí.
2: Parcito, ¿qué?
1: Hoy se vale todo, madre. Se vale todo. Saludos para Walter.
6: ¿Todo bien? Moradita, pura vida.
1: Hola.
6: El bicho.
2: Esa puerta el
6: no hay más grande que Messi y no por estatura.
1: Sea necio, Walter. Para eso me pidió que le pasara el audio, maestro. Dice don Alberto, buenos días, amigos. Saludos desde Heredia. Saludos a don Alberto. Dice por acá, saludos desde Plaza Víquez. Acuérdense, por favor, enviarme el nombre, porque es que.
2: Estamos renovando, dice la moradita. Sí. Apretó un botón que no tiene que apretar.
1: ¡Ay,
2: borró
1: qué mentiroso!
2: Todo.
1: A uno sí
2: por eso le pusieron tramosa.
5: Por un par no me ensució la boca yo, Pitch.
2: Y me voy a poner una caja.
1: Sí.
2: Se imagina.
0: Yo ayer lo había dicho. Tranquilo, José Luis Pinto. Posturate para técnico de la CLE Pitch.
2: No, yo ayer lo dije, ¿verdad, Moradita?
1: Sí, sí, sí, Pitch. Estuvimos aquí discutiendo un... Bueno, no discutiendo, sino comentando ciertas situaciones.
2: Un conocedor del fútbol.
1: Pero, maestro.
2: Saña Miel. ¡Pra! Digo yourself.
1: ¡Brr! ¡Vámonos! ¡Vámonos!

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1: 7:57 Regresamos con más de El Morning. Con información importante, por supuesto. 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
2: Vamos a jugar. Le tiro unos numeritos ahí para. No.
1: Tírate. No, ¿cuál es tu número de la suerte?
2: No, porque no lo voy a compartir.
1: ¿Cómo que no?
2: No, señorita.
1: ¿Por qué no? ¿Cuál es tu número de la suerte?
2: Porque hoy me voy a hacer millonario.
1: Uy.
2: Ya tengo varios.
1: Yo le voy a decir un número que yo sí. Bueno, es que yo casi no juego. La verdad, yo casi no juego. Pero siempre. No, es que yo sí, yo soy fan de
2: jugar.
1: De un montón de números, el 5, el 10, el 11, el 12, el 13, el 15, el 27, el 25, el 33,
2: el
1: 35,
2: el
1: 13. Sí.
2: ¿En serio?
1: Obvio, es mi número.
2: ¿El 13?
1: Sí. Tómela. Pero sí, yo sí soy, yo digamos, si yo jugaría, yo compraría un montón de números.
2: Bueno. Media quincena,
1: es correcto.
2: A lo que vinimos, yo quiero ya consultorio.
1: A lo que vinimos, voy pasando unos mensajes que tengo aquí rezagados y entramos directamente.
2: Vamos a ver cuánto le dura
1: el consultorio.
3: Moradita, ¿qué? ¿Cómo están? Chicos, todo bien. Mira, es que ayer me pedí una entrada para ir al Revival Fest Reggae. ¿Sí? Y me llamaron al brete el fin de semana. ¡Qué madre, madre!
4: Digamos, si yo jugué.
2: No vaya a trabajar,
1: pida incapacidad, pida libre. Saludos, Peach, dice.
3: Madre, Peach, dígale a ese madre que se dedica a hacer lo que tiene que hacer, weón. Y que le ponga a Braulio.
2: Braulio.
1: DJ Marvin, ¿qué? Es que se me perdieron los números, entonces no reconocía esa fotillo ahí. Dice, saludos para los guatos de Gaceta. Dice por acá. No sé quién eres.
5: Qué buenos días, chiquillos. ¿Qué tal? Ahora justifican al bicho porque no tiene equipo. Y el equipo de Haaland es buenísimo. Entonces, y hace 2 goles como si nada.
1: Madre, son cosas diferentes.
2: Yo hablo de ayer. Ayer yo no vi a Portugal. Nada, no le vi nada. A pesar de que tiene una media, ¿verdad? Del carajo. Y no le vi nada.
1: Pero yo le voy a decir una cosa. Yo he escuchado muchos comentarios de mucha gente que llega y dice que este es el mejor equipo que tiene Portugal.
2: Imagínate.
1: O sea, yo me pongo a pensar y digo, dicen que esta es la mejor generación, digamos, de equipo que tiene.
2: Al bicho le tira mucho, pero.
1: Pero es que, ¿por qué le tira? O sea, porque no entiendo.
2: No es el fútbol que a mí me gusta, la verdad, pero sí yo veo que ya es como más. No sé. Vi muchas cosas ahí raras, extrañas de los jugadores contra el bicho. Nada que ver. Y Heredia.
1: No, si es tan ingrato, oiga este otro. Vea, aquí está Rastica, Vladi.
6: ¿Qué, Rasticas? ¿Qué? Oiga, Moradita, aquí estoy, ya resucité. ¿Cuál es? Más bien, para más tarde. Más bien, ya estoy esperando que abran la palma, ansioso. ¿Uy? Para ir por esa levantamuertos.
1: No, hombre, bueno. La palma. Bueno, vamos a entrar de una vez a lo que venimos, Peach. Entramos de una vez a lo
2: por
1: que venimos.
2: Por favor, mande a ver cómo.
1: Sí, la primera venimos. Consulta. Madre, tengo la primera consulta. Ah, bueno, por cierto, antes de entrar a la consulta, vamos a obsequiar 2 entradas dobles para que usted vaya al Revival Fest. Este sábado 20 de junio a las 5 p.m. acá en Nebula Center. Así que. Super fácil participar. Nada más que le ponemos un emoji de cuál. Piensen, un emoji. Rápido. 3, 2, 1.
2: ¿Ese?
1: ¿Cuál?
2: ¿Ese?
1: ¿Cuál uno?
2: ¿Y ese?
1: ¿Cuál ese?
2: ¿El que le estoy diciendo?
1: ¿Cuál me está diciendo? No me está diciendo nada.
2: A ver, un emoji, di, no sé.
1: Un emoji, piensen un emoji.
2: Ay, más que voy a.
1: Vea, usted va a poner una palmerita.
2: Ya Ya está. ¡Rumbo a la luna!
1: Vea, no, vea, fácil, fácil, súper fácil. Nos pone ahí una palmerita, nos pone 103, o sea, 103.
2: Una palmerita, unos cocos.
1: Y nos pone ahí el hashtag RevivalFest. Súper fácil y sencillo, una entrada doble, bueno, dos entradas dobles, dos ganadores. Y así de fácil y sencillo se va a vivir esta experiencia.
2: Muy bien.
1: Muy bien.
2: Ahí se la dejamos entonces. Vamos a ir a corte.
1: A corte. Pero voy a decir la consulta antes de... Dice así, mi mejor amigo empezó una relación y prácticamente desapareció.
2: ¡Ah, no me diga! Yo tengo muchos amigos.
1: Entiendo que quiera dedicar tiempo a su pareja, pero siento que dejó de valorar nuestra amistad. ¿Cómo puedo expresarle lo que siento sin parecer celoso o inmaduro?
2: Voy a decir, estás despierto.
1: Nos vamos a ir a un corte. Ya casi regresamos. Sí, antes, por supuesto. Es López. 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Nos vamos a ir a un pequeño corte comercial y ya casi regresamos con más del morning.

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1: 8:14. Regresamos con más de El Morning, con información importante. Qué rico unas así como unas cositas para picar, ¿verdad? Como para sentarse frente al televisor, ver el partido y demás.
2: Ojalá que traigan especies.
1: No.
2: Me gustan las especies.
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2: Ese es Phillips.
1: ¿Cuál?
2: Aquí estoy en el semáforo, ya lo voy a cruzar, ya sé. Media hora después. Aquí estoy en el semáforo.
3: Qué bárbaro.
2: Madre, ¿por qué no le hacemos una donación de una moto? Una buena moto. Una buena moto,
1: o sea,
2: para que se den esas tramas. Que mira, que el semáforo. Madre, una moto. Yo creo que es la única forma de que vamos a lograr que Phillips
1: llegue a los lugares que tenga que llegar. Que llegar.
2: Por favor. Bueno, así. Enamoradita también deberíamos tener.
4: De Jota, ¿cómo está la historia de Jota?
5: Y escápate.
1: De Jota.
2: El móvil del sabor.
1: El móvil del sabor.
2: El que le reparte pollo a todo el mundo.
1: Qué rico.
2: Mira qué buen pollo vende.
1: Ay, qué buen pollo. Qué rico. Qué rico un pedazo de pollo. Repito la consulta, madre, para que ya ahora sí entremos totalmente. Dice: mi mejor amigo empezó una relación y prácticamente desapareció. Entiendo que quiera dedicar tiempo a su pareja, pero siento que dejó de valorar nuestra amistad. ¿Cómo puedo expresarle lo que siento sin parecer celoso o inmaduro?
2: Inmaduro no creo. Porque no va a, digamos. Pero a veces, juepucha, uno queda como el más metido, ¿verdad? A veces se agarran hasta con uno, por.
1: Mae, yo tengo una anécdota. Pero es que esto es muy diferente, porque digamos.
2: Usted tiene varias amigas así, ¿verdad? ¿O no?
1: No, mae, es no. Que yo amiga solo tengo dos. Pero
2: yo tengo varios que.
1: Pero sí tenía y tengo un compa que es
2: conocido,
1: así.
2: Conocido.
1: Ah, bueno, sí, un conocido que es así. Mae, cuando terminaba con la novia, entonces sí llegaba ahí a decirme y a contarme.
2: Mae, no disimulan, ¿verdad?
1: No, no disimulan. Y llegaba a contarme todas
2: no
1: las
2: sabe
1: penas.
2: Cuando algo anda mal.
1: Sí. Y llegaba a contarme todas las penas y que no sé qué, y que le pasó esto y que lo otro. Mae, imagínense que hasta mi mamá nos hacía café y todo para tomar café y la vara. Y mae, como a los 3 días, menos de una semana, volvía con la mae. Volvía con la madre y entonces otra vez se desaparecía. Y me decía mi mamá, ¿qué se hizo tal persona? No sé qué. Y yo,
2: ah, seguro ya otra vez.
1: Y yo, ah, se volvió. Pero lo que a mí me molestaba no era eso. A mí me molestaba el hecho de que hablara tanto. O sea, si vamos a ver, si vos hablas tanto de que tu relación está mal y que esto y que lo otro, ¿para qué volvés?
2: Está pepeado.
1: No, mamá, saludos para André y el limón este del sabor.
4: Buenos días, azaroso, azarosa, mañosa. ¿Y ahora qué? ¿No prendió el guato a J.P. otra vez?
1: Ah, es una cosa terrible.
6: Madre pich, ¿qué? Hoy la moradita sí le llevo el pan.
2: ¿A qué
6: se la cordena mañana? Dale, mi amor, alista el pan a pich para que nada.
1: ¡Uy, calor! ¡Ay! Me van a pensar que es cierto, animal. Pero sí, ese era el punto. O sea, a mí no me molestaba que hiciera, digamos, sus vainas, que se fuera y que no sé qué, sino que me molestaba que si tanto hablas de que tu relación está.
2: Hay
1: mal,
2: una persona muy cercana que dejaba de ir hasta los partidos y todo. Usted lo conoce también.
1: Ah, él.
2: Se apartaba los tercer tiempo de los.
1: Ah, sí, tiene razón.
2: Sí, la radio.
0: Andrés López.
2: ¡Ay!
1: Sí, tiene toda la razón, madre. Tiene toda la razón.
2: Yo no hablaba de él porque. ¡Qué bárbaro, Rachel!
1: Ay, no, pero yo sí. Yo sí. Yo conozco a ese que tal, tiene un DJ de por ahí que. Sí,
2: qué
1: sí.
2: Cosas, ¿no?
1: Pero bueno, hablando de esto, que de los partidos y toda esa cosa, mae, ya oficialmente el Morning FC tiene patrocinador.
2: Nuevamente, porque si no, nos va a dejar mal parados ustedes. No, no es que hasta ahorita tenemos. siempre nos han patrocinado las mejores marcas del país.
1: Pero,
2: por favor.
1: Pero vea el asunto, es que son tan malos, mae, como diría el jefecín, son tan malos que lo que él le patrocinan al Morning FC es el tercer tiempo. 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
1: Mae, pero sí, oficialmente ya tienen un patrocinador para el tercer tiempo. Nos vamos.
2: Qué mal, no, usted los deja mal parados a nosotros. Van a pensar
1: No, definitivamente no. Vamos a ir a un corte. 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Nos vamos a ir al corte y ya casi regresamos.

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1: 8:36 a.m. Volvemos con más del Morning. 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Volvemos con más del Morning.
2: Chiquilines, recuerden que estamos regalando un par de entraditas para el sábado, ¿verdad? ¿Es?
1: Sí, correcto. Sí,
2: que las tiene ahí a mano.
1: ¿De que no las tiene usted también a mano?
2: No, yo no las tengo a la mano.
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2: Bueno, ¿y cómo era el asunto? Una palmerita, ¿verdad?
1: Es una palmerita, ajá. Es una palmerita con Revival. Usted pone palmerita, Revival, se escribe R-E-V-I-V-A-L. Revival, así. Revival 103. Y nos envía ese mensaje junto con sus datos personales, por supuesto. Y así de fácil queda participando.
2: ¡École, guau! Bueno, todo el mundo ya lo saben, vayan a participar. Hoy mismo vamos a darlo al final. ¿Cómo
1: al
2: está?
1: Final,
2: ¿cómo está la situación? Sí, ¿más al ratito final, o al final del programa?
1: No, al final del programa voy a dar ganadores.
2: Los nombres. Los bueno, ganadores, todavía sí. Les queda un toque de chance. Media hora, un poquito menos de media hora. Para sí, que participen.
1: Para que ustedes participen.
2: Volvemos a
1: la
2: este
1: consulta.
2: Terrorífico
1: jueves.
2: Caso cerrado. No, eso no era.
1: No. A la terrorífica consulta. Vuelvo a repetir. Dice así: mi mejor amigo empezó una relación y prácticamente desapareció. Entiendo que quiera dedicar tiempo a su pareja, pero siento que dejó de valorar nuestra amistad. ¿Cómo puedo expresarle lo que siento sin parecer celoso o inmaduro?
2: Es que, ¿cómo puede hacer uno? Y no sé, a veces uno queda mal
1: posicionado, mal parado.
2: Porque, sí, porque cuando está la persona muy, muy,
1: muy envuelta.
2: Muy envuelta, muy enamorada, básicamente decir, mae, le vale tres pepinos lo que uno piense. Uh-huh. Y piensa más bien que es que no lo quieren ver. Ah, incluso hasta se dejan decir, mae, es que usted no le gusta estar feliz o una vaina así.
1: Ay, no, mae, yo le voy a decir una vara. A mí me llegan con eso y yo digo, ¿sabes qué? Vaya.
2: Yo sí se lo he dicho a varios amigos en son de vacilón, pero digamos, serio.
1: Dice Molina, buenos días, moradita y gente. Lo bueno de tener un compa así es que cuando lo mandan para el carajo, son como 4 o 5 días montados en la carreta.
2: ¿No hay que ver?
1: O sea, no hay que. No. Piensen. O sea.
2: Qué feo. Ay, pucha, es que qué feo ser así, ¿verdad? Que tener ese.
1: Ese
2: sistema desordenado, porque y es que yo lo he visto mucho y es que se vuelven locos cuando están con una persona así. Les puede gustar algo, no sé, hablando de nosotros, así que nos gusta mucho, por ejemplo, a ver, no sé, se me viene a la mente jugar bola. Me dejan hasta ir a jugar bola.
1: Vea, me llegó un pensamiento que yo estoy segura que si Phillips estuviera aquí diría
2: ya
1: esto.
2: Ya salió embarrado.
1: Si Phillips estuviera aquí diría, mae, pero es su pareja. Usted tiene que dedicarle tiempo a su pareja.
2: Qué feo, rama es.
1: Y mae, estoy
2: azarosos, ¿ustedes qué dicen?
1: Estoy de acuerdo, mae.
2: ¿Cómo manejarían ustedes esa situación? ¿Cómo la manejarían? Fue pucha, qué rudo.
1: Qué duro. Juancito, buenos días.
3: Pich, cheche.
2: Solo bueno.
4: ¿Qué pich, papé? Moradita, solo bueno.
1: Chete. Solo bueno. Saludos para Antoine, el más pequeño del Morning.
4: Bien, yo lo veo normal eso, que
5: que tenga una relación y se aparte, porque uno piensa en el futuro. Uno piensa en el futuro y es como yo con los compas que teníamos ahí un grupillo, éramos como 8, todos nos hicimos profesionales, nos casamos y tenemos como 2 años de decir vamos a ir a algún lado a hacer las varas y salir y comer y tomar y toda la vara, pero nunca se llega. Entonces yo veo una parte normal, igual que le pongan un mensajillo ahí, se acuerde de vez en cuando.
2: No, pero es que nosotros vamos con la vaina de que dejan de hacer un montón de cosas. O sea, ya se privan de tal vez de cosas diarias. Y nos, bueno, ya cuando se casan ya es un poquito más.
1: Sí, ya cuando se casan es un poquito más diferente, porque ya usted ya vive con la persona,
2: y
1: tiene su pareja.
2: Un horario, un trabajo ya, ¿qué?
1: Pero mae, o sea, yo creo que en esto todo tiene que tener un balance. Que está bien, mae, sí, que qué bonito, usted está en una relación, está bien, pero usted también tiene que tener su tiempo, mae, para usted, para, no sé, para salir con sus compas. Y está bien que hagan una reunión, qué sé yo, una carne asada, y usted le diga a la mae, a la huila, mira, sí, vamos, acompáñame, y vamos aquí, está bien. Pero hay veces que uno sí quiere como...
2: Cuando usted va tan veloz, y deja hacer muchas cosas que a usted le gustan, y empieza esa presión y eso, mami... Dura menos.
1: ¿Usted cree?
2: Sí.
1: Eso sí no se lo comparto.
2: Sí, dura menos.
1: Eso sí no se lo comparto.
2: ¿Alguno de los dos va a... ¿cómo se llama? A extrañar algunas cosas que hacía, que le gustaba, y tal vez van a sentir presión de que eso, y ahí empiezan los problemas. 100% seguro.
1: Eso sí no lo comparto, eso lo difiero mucho.
6: Saludos, chiquillos. Bueno, pero yo creo que sí es necesario, porque yo soy ese tipo de mae, porque yo con mis compas, vea, hago desastres, hago desmadres completos, mae. Volvemos el mundo para arriba. Y resulta y sucede que ahora yo ya estoy casado y todo, mae, yo me tengo que comportar, weón. Y yo sé que el problema soy yo. Entonces yo intento no juntarme con mis compas, decirles, mae, playo, es por mí, weón. O sea, es por mi relación. Pero es culpa mía, me explico. Cuando nos juntamos, yo soy el de las ideas creativas y terminamos en Jacó amaneciendo a las 5 de la mañana. Y
2: miren, estrellados, ya la vuelta.
1: Madre, pero está bien.
2: Pero
1: o
2: es
1: sea,
2: que sus pensamientos es que ya son muy azarosos.
1: No, pero ya. Es que ya eso ya es otro. Ya es son, estamos ya hablando de otras cosas. O sea, yo siento que vamos a ver, está bien, usted tiene que tener un balance. Y madre, cuando usted entra en una relación, usted tiene que entender que usted tiene que, o sea, que usted tiene que bajar un poquito los niveles si usted es una persona muy desastre, como dice Anthony, ¿verdad? Pero de ahí para todo hay un balance. O sea, yo siento que usted no tiene que estar privatizado a hacer las cosas que a usted le gustan o le gustaron en algún momento solo porque tiene pareja. Se supone que una pareja es para que usted lo impulse, no para que más bien a usted lo ¿cómo se dice? Lo como que lo mantenga ahí encerrado, como no sé, la verdad.
2: O sea, es que lo puede llegar hasta el punto de ahogarse, ahogarlo uno o hay más que yo.
1: O no sé si es que nosotros, no sé si es que nosotros somos muy terroristas. O sea, no sé si es que usted y yo somos muy terroristas.
2: No, la psicóloga ya adentro, espérate.
7: Sonar celoso. Consíguete una novia, déjalo, que sea libre. El hombre quiere ser libre ya. Sonar celoso. Hola, soy nuevo. Paso, hoy ganamos. Hoy juega la mejor, la más grande de CONCACAF.
1: ¿De qué está hablando este animal? ¿De qué está hablando, Edwards? Saludos para Cata, dice, hola chicos, saludos, bendiciones. Dice, saludos, felicidades a todos y a todos los liguistas de este hermoso país. Liga Deportiva La Juelense cumpliendo 107 años de gloria. ¿Gloria hoy de dónde? ¿Gloria de dónde?
8: Vean, chiquillos, yo les digo una cosa. Está bien que cuando uno está soltero anda siendo loco con los amigos y todo, y llega una persona y tal vez lo frena, y ya usted obviamente le va a empezar a dedicar el tiempo que le dedica a sus amigos a esa persona, pero tampoco debería uno de alejarse de los amigos.
1: Es que yo no hay que privatizarse.
8: Lo que pasa es que a veces hay amigos tan tóxicos que, como dice la moradita, que se ponen celosos de que uno ande con alguien y ya empiezan en esas varitas. Pero obviamente, si usted empieza con alguien, usted tiene que dedicarle tiempo a esa persona, si usted ve un buen futuro en esa persona, ¿verdad? Y obviamente no dejar a un lado a sus amigos, de vez en cuando salir, tomarse alguito ahí, la vara, pero obviamente va a estar primero la persona que vas a tener al lado siempre.
1: Sí, pero yo siempre lo digo, o sea, todo con medida.
2: Ahí tiene algo, sí, razón, pero no tenés que dejar de hacer las cosas suyas que te gusta. Es que estos son muy gazarosos, man. Sí, yo, sí, por ejemplo, yo estoy hablando de... yo tenía un amigo, el feeling de nosotros, ir a jugar bola,
1: o sí, sí, cositas normales.
2: Cosas normales, no, eso algo, lo deja de hacer.
1: Ajá, no algo, punto. Digamos, ya como que salir de fiesta, esas cosas.
2: Y de verdad que dice, ma, es que yo estoy tranquilo ahora, ¿tranquilo de qué? Si lo que digamos ir a,
1: no, es que yo
2: a
1: creo,
2: chuluquear ahí, a jugar.
1: Yo creo que usted y yo somos demasiado terroristas.
9: Sí, lo digo una vez. Andrés, digamos, ya si sigue con la misma actitud. Digo que el financiero, si es, oiga, el mejor amigo, oiga. Digo que el financiero, si es el mejor amigo, debería haber la confianza suficiente para poder hablar del tema sin ningún problema, en realidad. Lo digo una vez, digamos, ya si sigue con la misma actitud, yo simplemente lo dejo fluir o la dejo fluir, y si regresa en algún momento, pues su retroalimentación tendrá, digamos, para no decir una palabra fea.
2: Montón de tóxicos,
7: ¿no? ¡Qué gente!
1: El más tóxico, oiga, oso.
7: ¿Suelta esa demencia? Moradita, léame la mente, ¿verdad? Nada más. Léame la mente. No, no, y ya hablando sobre el tema, Tima, como lo acaba de decir el compa, es normal, es normal. Obviamente, ¿normal? Y es que hay cierta calaña, gente, compas, que no, uno no puede deshacerse, ¿verdad? Pero y cuando ya le patean el rabo a uno, siempre van a estar ahí. Así que no hay bronca.
1: No sé.
7: Moradita, le falta calle. Cuando tenga 15 años con alguien, hablamos.
1: No, es que no.
2: Ya, eso no va a pasar nunca.
1: No, sí, eso no. Gracias, Dios. Nos vamos a ir a un pequeño corte. 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Nos vamos a un pequeñísimo corte comercial y ya casi regresamos con más del morning.
2: ¡Ahí le debo, Rastica!
10: 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Pero tu madre llora y su

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0: 8:54. Regresamos con más del morning.
1: Esa canción me gusta. Me gusta bastante.
0: Mae, ¿sabe qué dijo Peach?
2: ¿Qué?
0: Que iba a conseguir otra moradita, mae.
2: Sí, es que usted muy vaga.
0: Mae, dijo que iba a conseguir otra moradita, mae. Nunca me había herido tanto como esta vez. En serio. Pero bueno.
1: Vas a conseguir una. Una. ¿Cómo se llama? Amarillita o.
0: No. No. Eso no se lo voy a perdonar. 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Se va ultra invisible, es ultra delgada y ultra absorbente. O sea que no las sentís, pero te protege al máximo. Continuamos con más del morning, mae. Últimos minutos también para que usted mande la palmerita.
1: Sin coco, ¿verdad?

0: palmera.
1: La palmerita. Usted pone la emoji de palmerita, pone revival, así, revival 103, y nos envía ese mensaje junto con sus datos personales, y así queda participando para ser uno de los tres ganadores que se llevará una entrada doble para este festival, que es el día sábado en Nebula Center a partir de las 5 de la tarde.
0: Tempranito, para que llegue a tardear ahí bien rico. Posiblemente va a haber comidita ahí para que compren y
1: ah,
0: todo.
1: Sí, obvio.
0: Fresquitos, chocitos. Bueno, va, para que la pasen tuanis desde tempranito y hasta, yo no sé.
1: Hasta chocar hasta con chocar pared.
0: Ahí se tiran el solcito ahí cuando ya va
1: bajando.
0: Todo se ve, ¿verdad? Sí,
1: sí, claro, sí, claro.
0: Tardita, hay que llegar tempranito.
1: Sí, obvio.
2: Buenas, buenas. Sorry, me vengo conectando hasta ahorita otra vez. Ahí más o menos a lo que escuché el tema. Bueno, hey, yo creo que fiesta y desmadres y amistades es un ratillo. Ya para una relación, y si es algo que se está yendo bien, pues hey, hay que priorizar. No quiere decir que no tenga que eliminar amistades ni nada, pero sí pasar, dedicar más el tiempo a la persona con la que uno está.
1: Estamos de acuerdo, pero no lo veamos desde un punto de fiesta, veámoslo desde un punto. Sí, veámoslo desde un punto de salidas normales, salidas a, qué sé yo, a una mejenga, a un, bueno, a lo que le llaman ahora un brunch, ¿verdad? A un almuerzo, una cena, no sé, una carne asada, más, veámoslo por eso, no, eso ya es otro nivel. O sea, veámoslo por esos lados. Yo siento que uno no se tiene que privatizar de hacer esas cosas con los compas solamente porque estás en una relación. O sea, no quiere decir que porque vos salgas con tus compas a algo así relativamente tranquilo, vas a ser infiel. Yo siento que la persona no se tiene por qué molestar.
0: Más ¡la voz de la experiencia!
1: Obvio.
3: Es una vez en la vida. Y de ahí se supone que debería uno aprender el error de que no, nunca dejaron a los amigos. Pero hay gente que se queda estancado en esas varas que ya es como una costumbre. Yo con mi esposa, cada uno, o sea, disfrutamos nuestro tiempo, pero cada uno tiene su espacio, tiene sus amigos. Es entender que antes de estar con ustedes, cada uno tenía una vida también.
1: Eso, entonces, ve eso.
3: Es justo y necesario respetar esos espacios. Y,
1: madre, bravo. Sí, se lo ganó, Muy bien, se lo ganó al chile. Vamos a ver qué dice este animal, madre, porque este man es como JP.
4: Ser infiel.
5: Ah, moradita, ve, pero en ese tema que acabas de explicar, tenés toda la razón. Sí, no hay bronca. Es que si nos enfocamos solo, digamos, en fiesteros y cosas así, ahí sí, ya cambia, dirían por
1: ya
5: ahí
1: las cosas.
5: Pero en cuestiones, digamos, de cosas que se pueden hacer y con compas normales, así, como dice usted, una parrillada o algo así, todo sano, todo bien.
1: Ve, madre, prima,
6: ¿qué
1: Fer,
6: pasa,
1: madre? Muy bien, Fer, no hablaste como JP hoy, madre, muy bien, madre.
7: Eso, buenos días, chiquillos. De ahí, ¿qué te diré? Digamos, yo soy de la idea de que hay que hacer parejo en la relación. O sea, si usted sale con los compas, obviamente ella tiene todo el derecho. El problema es que si ella lo privatiza a usted, y ella no, digamos, ella sí tiene el derecho, algo así, ahí es donde está mal la barra, al revés.
0: Así salgo.
7: Pero
0: yo siempre
7: es todo comunicación. Yo siento que ya, como uno tiene el derecho, ella tiene todo el derecho, y como dice Pitch, es cierto, o sea, uno son las mejengas que de vez en cuando dice para la playa también puede una buena relación entre compas y pareja.
0: Es algo correcto. Chill, más. Se va para la playa unos 4 días.
1: ¿Sí? No, tampoco, pincha, hágame el favor.
8: Buenos días, señorita, ¿todo bien? ¿Cómo que al equipo le dicen las cornetas? Todo el mundo lo suena.
0: Todo el mundo lo suena.
8: O pito de avión, no sirve para nada.
9: No, buenos días, zapazos. Yo lo veo normal, sinceramente. Es normal, si usted hace una pareja, obviamente va a tener que dedicarle tiempo a la pareja y todo. Más bien, el que yo veo y se tiene que revisar un toque ahí es el compa, que es un tóxico, un enfermillo. Bueno, que pasen un bonito día.
1: Trauma, qué lindo.
10: Buenas, no sé cómo están ahí, que están hablando, me vengo conectando. Saludos ahí, DJ Pitts, moradita, mi amor, tome la tarde, pero segura.
0: ¿Por qué tan tarde? Ya vamos al lado.
1: Sí, que le pasó lechero. O sea, es tonto. Vamos a ver. ver, último audio.
4: Por ahí te, compañeritos. Dígame. Amigo es el ratón del queso y se lo termina comiendo, así que no, no me agarren con esas hablas.
1: No, ma, es que no, es que no.
9: Esa vara va a depender de la madurez de la persona. Yo tengo ya 19 años de casado. Y yo todavía sigo saliendo con mis compas y la doña también va con mis compas y nos reunimos y vamos al río y vamos a la cancha y vamos a hacer carne asada y salimos de vez en cuando a tal lado. O sea, la relación de la pareja no impide a que usted también tenga su misma relación con los amigos.
1: Ve, madre, ve, ahí ya estamos. Sí,
0: pero ahí el problema es que a la persona no le guste.
1: Exactamente.
0: Digamos,
1: por ejemplo, yo si tuve una pareja que llega y me privatiza a mí de esas cosas, ¿sabes qué? Así como el que usted puso, acaba de poner. ¡Sum, sum, sum! Madre, me voy en una buena
0: moto. Hay mujeres que les ostina mucho ir a ver partidos. Dicen, madre, qué huevado, qué pereza. Y todo bien. Pero si usted se va solo, se enojan. Y tampoco les gusta ir. Entonces, ¿cómo hacemos? Toma. Uno tiene que dejar de mejenguear.
1: No. Ahí, ¿sabe qué?
0: ¡Ah, sí!
1: Ahí agarro una buena moto y me voy. 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
0: ¡Qué bonito! Todo el mundo se está haciendo necio con la mejengue y la mejengue y la medele con la mejengue. Es que soy muy tranquilo, por eso pongo ejemplos, porque yo solo la mejengue y casi no. En serio, los que me conocen saben que no soy de salir mucho. Entonces por eso pongo tanto la mejengue y la mejengue.
1: Pero la mejengue. Bueno, nosotros nos tenemos que ir despidiendo más. Sin embargo, mae, ya tengo ganadores.
0: Sí, pero si quieren mejenguear contra nosotros.
1: Mae, ya el Morning FC tiene patrocinador, mae. O sea, imagínese que es que usted vaya, juegue una mejenga con el Morning y después le dice, vamos a hacer un tercer tiempo y se lo lleve totalmente para Richie's, mae. Como Richie's, tiene
0: una
1: que
0: boquita
1: ser.
0: Ahí, una cajita.
1: Terraza by Richie's. Pero, mae, sí,
0: Y si nos quieren patrocinar, también nos también pueden buscar.
1: También, bienvenidos. En FC. Pero, mae, si quieren armar la mejenga los lunes a las 8 de la noche, ¿verdad? Usted manda un mensaje al Instagram o aquí al WhatsApp, ¿verdad? Y, nada más lo busca en Instagram como el Morning FC, así todo en letras, ¿verdad? Y ahí les contesta nuestra secretaria, María de la O. Entonces ahí hacen la cuadra en la mejenga y ya los lunes a las 8 de la noche.
0: Como el Morning FC, todo así en letras.
1: Sí, sí, el
0: que le va a poner números.
1: Ah, no, perdón, es que. Sí, perdón, tiene razón.
6: No se compiten, estamos felices.
1: Lindo, Antoine.
6: No se compiten, estamos felices.
1: Lindo, Antoine, ma, lindo él. El más pequeñín del Morning.
0: ¡Ganadores!
1: ¡Nos fuimos!
0: Los que mandaron los cocos, digo, las palmeras, o las palmeras y los cocos, y la delmecita y el choné, todo eso.
1: Véalo, sí. Ganador número uno, Roberto Cordero. Se lleva una entrada doble.
0: Entradita doble para que se vaya con el.
1: Ganador número 2, Alberto García Soto. ¡Bien! Otra entrada doble. Y ganadora.
0: La última entradita doble.
1: Número 3, Jimena Montiel Salas. Entrada doble.
0: Cuidado con Jimena, que es terrible.
1: Sí, no me. Mejor ni la llame, mami, porque yo ahorita ya apareció por ahí, pero ni la llame, eso lo dejamos para la tarde.
0: Bueno, felicidades, entonces ustedes se van a ir a disfrutar el sábado, ¿verdad?
1: El sábado.
0: A partir de las 5 de la tarde en adelante.

0: Ya no. A excepción, por favor, de 1 a 2 de la tarde, porque es hora de almuerzo. Así que nada, Cadena Radial Costarricense en Waze, aquí llegan y recogen su entradita, por favor, con cédula en mano para verificar datos.
1: Listo, muy bien, nosotros
0: nos vamos.
1: Gracias por acompañarnos mañana nuevamente, 6 de la mañana. Pórtense bien. ¡Chao!
2: DJ Pitch. DJ Pitch. El rencoroso.
0: ¡Bravo! Muchas gracias por acompañarnos el día de hoy. Nuevamente mañana a partir de las 6 de la mañana. Quédense en sintonía de la oficial de todo porque sigue muy buena programación. Nos escuchamos en la tarde en el relajo de las 4. Y
1: ya no.
0: No puede ser. Y cuídense, pórtense bien. Si se van a portar mal, me invitan y pasan por mí.
2: Rachel, Rachel, la mañosa.
0: Y

0: DJ Peach, la moradita.
1: ¡El morning!
0: Cargado de energía. Así terminamos el Morning Show Mix. 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
1: Chai, rompiendo el bajo. 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

por parte de Kiva, se llama Se le ve junto a Ryan Castro, Bad Gal y Top Boy. Lo escuchas acá en 103, la oficial de todos. Saludos, ¿qué tal? ¿Cómo están? Arrancamos una nueva edición de 103 Complacencias.

En vivo y en directo arrancamos esta edición de 103 Complacencias hasta las 3 de la tarde. Gracias por acompañarnos. Habilitado el 866-1303 para que, como siempre, me envíen un audio y yo poderlos complacer. Estamos claros. 866-1303 está habilitado el WhatsApp en este momento para que por favor envíen sus

0: Cerramos no me... esta edición de hoy jueves 18 de junio.
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0: Quienes habla y les saludo y bueno, intentaré complacerlos a través de nuestro WhatsApp, como siempre el 866-7303, habilitado para que envíen sus audios.
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0: Creo que ya tengo audio, lo vamos a escuchar a ver qué nos piden, a ver qué nos van a solicitar y si envían algún saludo o alguna cosa. Lo escuchamos.

0: Buenas tardes, Marito. ¿Todo bien? André y en carretera. Andamos en Obería por la zona de Chepe. Bueno, me podrías complacer con Que Te Quiero de Deikel Playa.
1: Muy bien, saludos para nuestro amigo Andy. Andrei, ¿verdad? Sí, Andrei. ¿Qué nos pidió Sonido Nacional? Qué bueno, vamos a complacer. 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
2: Marito, David aquí en la avenida de Cartago, que se ve que va a caer un diluvio, pero no cae nada de momento. Póngame algo ahí de Bless. Bendiciones, mi hermano.
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1: Saludos, Marito, desde Muelle de San Carlos. Se va a caer el mundo en agua en este momento. A ver si me puede complacer ahí con Hablo como Tico. Y si no, yo les explico.

0: Bueno, no sé qué fue lo que le pasó a Hablo Como Tico. Ya la voy a regresar. La verdad no tengo idea qué fue lo que sucedió para poder complacer al amigo con la canción completa. 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
7: Muy bien, seguimos con más. No quiso sonar el tema, así que al compita que nos lo pidió, si gusta pedir otro con muchísimo gusto para repararle ahí el tema. No sé qué, ya lo estamos revisando, a ver qué pasó. 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
8: Buenas tardes, Mario. Buenas tardes, Mario. Si me puedes complacer con el beneficio de la duda. Gracias.
7: Claro, mi hermano, con muchísimo gusto te complacemos. 866-1303 su audio y los complacemos inmediatamente.
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1: Sigo complaciendo a través de nuestro WhatsApp 866-1303. Ahí está habilitado el WhatsApp para que lo envíen y yo poderlos complacer. Saludos desde Alajuela. Nos escriben por acá. Recuerde que complacemos con audios, ¿ok? ¿Quiere escuchar su canción favorita? Con muchísimo gusto. Nos envías un audio y te complacemos.
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Muy bien, vamos con el siguiente audio. Nada más déjeme ver por aquí qué fue lo que... Bueno, por dónde voy. Es que voy en orden. Conforme van llegando los audios, así vamos complaciendo.

Suave un toquecito para ver por dónde íbamos. Sigue habilitado entonces el 866-10303 para que ustedes lo envíen y yo poderlos complacer rápidamente.

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1: Bueno, tengo algunos audios aquí que me están pidiendo canciones que no están habilitados en esta edición de las complas. Vamos a ver si encontramos alguno.
2: Enano, acá me eches sin carretera, enano, pura vida. Enano, si me pudiera complacer con Tulum, Peso Pluma y Grupo Frontera, pura vida.
1: Muy bien, hermano, te complacemos. Vámonos a este 7-3 complacencias.
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0: ¿Qué hice, Marito? Aquí gajo de aguacero por todos lados. Madre, si me puede poner ahí la de Mike Towers, la nueva. Una nada más, pura vida.
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0: ¿Qué dice Marito? Saludos, aquí Arthur por el lado de Cartago. Marito, a ver si me puede complacer con Get Busy de San Paul. Pura vida.
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0: Muy bien, al cierre de esta edición de 103 Complacencias, suave, para ver si tengo audio por acá. Creo que sí.
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0: Vamos a escuchar quién está y qué nos piden.
2: Marito, ¿puede complacerme con Primera Cita de Carin León, por favor?
0: Claro que sí, man. Qué buena canción, man. Hace rato no suena, de hecho. Vamos a ver. Primera cita de Carin León. Sí, man. Muy, muy buena, la verdad. Bueno, gracias. Vamos casi que cerrando esta edición de Las Complas. 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Vámonos con Carin León. Creo que me da chance para una más. Ya venimos.
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Muy bien, cerramos ya esta edición de Las Complo. Nos vamos con el último audio. Tres a uno le gana a Suiza a Bosnia y acaban de pitar penal para Suiza. Bueno, me imagino que lo van a revisar. Que pareciera que no hay mucho que revisar.

0: Muy bien, sí, penal. Penal entonces para Suiza, que lo gana 3-1. Bosnia con uno menos. Solo para ver qué se me hizo el audio, ma, en el orden que veníamos, me parece que es este.
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0: Ok, creo que aquí está listo.
2: Marito, papi, la nueva de Toledo.
0: Ok, la nueva de Toledo, está bien, compa, vamos a complacerlo. Toledo, gol ya de Suiza, 4-1. Lo gana ya al final de... ya va a terminar. Vamos a ver, páseme la hierba, se llama el nuevo Toledo, junto a DJP y B-Real, el vocalista de Cypress Hill. Cerramos esta edición de las complas. Gracias por habernos acompañado. 103 complacencias está de vuelta mañana. Si Dios así nos lo permite, a partir de las 2 de la tarde los esperamos para poderlos complacer. Yo me despido, pero regreso aproximadamente en una hora cuando estamos en vivo en 103 Mix. Edición de jueves de Rewind. Que la pasen bien. Chao.
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0: Arrancamos un programa más.
1: No se anda a correr.
0: De esto que se llama, ¿qué fue? No, no, usted, papi, usted, ese es surete. Arrancamos un programa más.
1: No se anda a correr.
0: O uno menos de esto que originalmente se llama
2: 103 bits.
0: Correcto, pero ustedes los azarosos le dicen
2: el relajo de las 4.
0: Ya inició la porquería programa. Jueves de Rewind.
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0: Solamente viejito, vamos a escuchar durante estas dos horas. Gracias por estar en sintonía, gracias por acompañarnos. Por favor, párelo. No, no, no, tanto.

0: Driver, ya desconéctense de la aplicación. Fuerza Roja no monte nadie y los de los buses, ni una parada más.
1: No se anda a correr.
0: Camiones, Papi Orillas, hasta ahí llegó la ruta, ya no joda.

0: Mis amigos, los de la oficina, ¿cómo está?
1: Hola, Marito.
0: ¿Todo bien, mis amigos? De la oficina.
1: Hola, Marito.
0: Mío. Gracias por estar en sintonía del oficial de todo. En la oficina, todo el mundo bailando y en la recepción. Deje que edito ese teléfono, papi. Que nadie conteste. Allá mis compas de Turrialba, en la fábrica de bolas, ya saben.
2: No sean tan corriendo.
0: En la coca también.
2: No sean tan corriendo.
0: Y los de la fábrica de trofeos igual.
2: No sean tan corriendo.
0: ¿Listos o no? ¡Vamos!
3: Ahora sí.
0: Ahora sí que.
3: El enano ya está de cuatro.
0: Y su abuela también.
2: No sean tan corriendo.
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0: Completamente en vivo en la mezcla. Ya lo escucharon.
3: Al aire. Al aire. En las mezclas.
0: ¿Quién? ¿Quién?
3: KGR.
0: KGR Birra. Ese mismo y quien les habla y les saluda.
3: Mario de la O.
0: No llore.
3: Mario de la O.
0: Aquí estoy.
3: Mario de la O.
0: ¿Por qué llora?
3: Mario de la O.
0: Tranquilo.
3: Mario de la O.
0: Tranquila.
3: Mario de la O.
0: Ya llegué.
3: El enano.
4: El pequeño de la banda.
5: Mami, aquí está tu papi.
0: No llore, aquí estoy, tranquilo. Tranquila, y recuerde la pregunta más importante de todos los días, después de las 4 de la tarde.
6: ¿Ya tomaste café?
0: Obvio. Aquí la tengo con la izquierda, bien agarrada. No, con la derecha, perdón. ¿Suena toquecito? ¡Qué rico, eh! Bueno, gracias por estar en sintonía de la oficial de todo. Recuerde, si a usted alguien le pregunta, ¿qué va? ¿Todo bien? Usted responde lo correcto, siempre todo bien. Aunque nada marche bien, usted dígalo. Bien, ma, todo bien. Vibre bonito para que el universo le regrese eso mismo, mi hermano. Ya lo saben, como Maradona. Si usted me pregunta a mí,
7: yo gracias a Dios estoy bien.
0: Y espero seguir así. Muy bien, arrancamos el jueves de Rewind Mundial. Modo Mundial. Está ganando Canadá, le está ganando 1-0 a su similar de Qatar. 1-0 gana Canadá, le gana Qatar. A primera hora, qué lindo que ando hablando hoy, ¿eh? A primera hora, Suiza le pasó por encima a Bosnia y Herzegovina 4-1. Ahora Canadá le gana entonces 1-0 a Qatar, minuto 26 del primer tiempo. Vamos a ver qué pasa. Y por la noche, México se enfrenta a Corea del Sur. Qué buena mejenga, va. Vámonos, comenzó esta porquería de programa. Salud para Eduardo. Por ahí me contó mi buen amigo Chavarría. Que se montó en un Uber un día de estos, mae. Creo que se llama Eduardo, mae.

Salud para Eduardo, un Uber que montó ahí mi buen amigo Chava, mae. El cabezón de la empresa. Y mae le dijo, mae, es que yo escucho el relajo todo el día. Salud, mae, buena nota. Eduardo, el Uber ahí que montó a mi cabezón amigo Chavita. El tocayo, ¿no? Eduardo Enrique Chavarri Velázquez.

0: tengo para la aplicación. Listo para que nos preste el guato.
1: Bueno, pero yo se los había dicho los jueves. Uy, llegó el segundo. Llegó el segundo de Canadá. Yo les había dicho que por época de mundial el animal se suelta ahora los jueves. No me joda.
2: Tengo sed.
1: Sí, sí, sí, yo también.
2: Tengo sed.
1: Hoy lo soltamos.
3: Espejo.
1: Hoy lo soltamos.
3: Espejo.
1: Época de mundial, papi. El perro se suelta el jueves.
3: Espejo.
1: Sí, señor.

0: favorita.
1: ¡Oiga, enano! ¡Dígale que no, no, no, no, no! ¡Pulito, pulito, pulito!
2: ¿Dónde están los que hablan de mí? ¿Dónde están? Por el techo van a salir. ¡Wow, wow! Este es el Big Boy. Oye, me estás con el pequeño de la banda y el relajo de las cuatro. Ya tú sabes cómo es. Big Boy.

ADN se confirma el penal y expulsión para Qatar. ¿Cómo se llama ese? El número 14, ¿cómo se llama? Al-Fahar Mohamed. Fijo, ¿eh? O sea, el Mohamed. ¿Ve? Ah, no, Ahmed es

0: Mae, como el, la alineación ayer de Uzbekistán. Imagina el 11 titular con aquel animal, mae. Hubiese sido una cosa, perro. Algo pero fenomenal. Que fue fuera esa, ¿eh? Se ve como fuera. Bueno, Oman va ganando.
1: Mae, ponga el audio ese, de que paso por usted a la una para que lo escuche la culebra ahí, un toquecito.
2: ¿Por qué me dice así? ¿Qué le pasa?
0: ¿Por qué le dice culebra a la culebra, animal? ¿No es tan animal? Qué bárbaro, mae.
3: Ahora, siguiente pregunta. ¿Va a ir con nosotros a la una o se va a empezar a listar a la una?
0: Qué bueno, DJ Cajeta. Saludos, crack. No, no sé quién es. Ahí le mandan saludos a KGR.
4: Buenas tardes, saludos cordiales en cabina. La tarde está para unos farolazos.
0: Muy bien. Ah, bueno, sí, ya rectificaron. No era penal. Fue fuera el foul. Pero igual expulsaron a Mohamed, digo, a Omet, Omat, ¿cómo era? A ese. Salud para la gente de la bodega, su mix.

0: Mario, la moradita le va a quitar el brete de la tarde. Preferimos, dicen los maes que prefieren a la moradita de 4.
1: Mae, rajado, mae, yo entro después a las 6, mae, a la cabina. Vi el montón de mensajes de los enfermos escribiéndole a la moradita. Hola, mi amor, ¿cómo estás? Ay, ya los viera, que los vea la doña escribiendo esos mensajes. Poco enfermos. Bueno, muy bien. Abuela, mira, senos.
2: No se anda a correr.
1: Acabó la primera media hora, abuela.
2: No se anda a correr.
1: Vamos a escuchar a los patrocinadores que hacen posible
3: el relajo de las cuatro.
1: Vamos a un corte comercial. ¿Qué dice, abuela? No se vaya. Corte y venimos. Jueves de Rewind, KGR en vivo, una mezcla.
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2: Busquen trabajo, dejen de estar de vagos ahí, hablando lo que no tienen que hablar.
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19: Van a seguir ustedes jodiendo la vida. Qué bárbaros, ¿ah? ¿Eh? No tienen nada que hacer.

0: Calientititic. Ay, abuela, se va a morir.
1: No sean tan corriente.
0: Ese animal de cajeta, abuela, a mí no me vuelva a ver.
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0: Bam, bam, bam. Buena música hacía México en esa época, mamá.

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Saludos, dice Mario Lamu en su nuevo negocio, dice, de ahí el bar Los Amigos en Pavas. Aquí lo tengo de cuatro. Saludos, Marito, bendiciones, el Fren. Hágale, Fren. Ya cayó, ese es Caleb. Ya cayó y ya no hay Caleb.

0: perros de los miércoles.
1: No, hombre, yo dije que los jueves, animal, por época del mundial. Abrí la cabeza, metete en la vara.
2: Abrí la cabeza, metete en la vara.

0: Saludos, vecinos. Marito, si ando haciendo Uber y la cliente está muy guapa, yo también la puedo parar.
1: No, ey. Suave, animal.
2: No sean tan corriente.
1: No, así no, vecino, qué va.

0: Ponky, ¿qué partido hice?
1: No me gustó, mi
2: hijo. Ey, ey, suave. Eso, mi huevo. Cuidado, animal.
1: No se andan corriendo.
2: No sé, pero huele a goleada este partido, mano.

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hambre marito desde el sábado, el perro suelto, y ya dice, ya me lo soltó otra vez. Saludos, marito. El Jagger es terrible, totalmente. Ya casi lo soltamos, animal. Los jueves vamos a soltar el perro ahora, en época de mundial. En tiempo de mundial, soltamos el guato el jueves. Sí, señor.

0: Café Fer, ¿qué dice el animal de Fer? Aquí está nuestro guía espiritual.
1: ¡Marito! ¡Animal! ¡Papi, saludos! ¡Va, Marito! ¡Hoy se va a México! ¡O le empujan la...
0: ¿Sabe?
1: Marito, me define como persona si le digo a la doña que me espere en vestido y en colitas de 4 o 6 animal.
0: No, madre, Fer, madre. No
2: sean tan correr.
0: No, hombre, animal, así no, madre. Es una bestia. A la abuela se va a morir del

¿Qué es ese casado animal? Recuerde que audios de más de 10 segundos al aire no suenan. ¿Verdad? Muchos años repitiendo esto.

0: Suéltelo, es Chicken Jagger. Si quiere, está loco. No, no, tenga cuidado con el Jagger, animal. Tenga cuidado con el Jagger.
1: El Jagger es terrible.
0: Totalmente.
1: Lo vuelven al revés, ni cuenta sea.
0: Bam, bam, bam. Abuela, se nos acabó la segunda media hora.
2: No se anda a correr.
0: Sí, abuela, vamos a ir a un corte comercial a escuchar a los patrocinadores que hacen posible
3: el relajo de las cuatro.
0: Corte y venimos, no se mueva.

0: estamos perdidas buscando café.
1: Santo Padre amado, ¿quién está mandando eso? Santa María, te reprendo, Satanás, en el nombre de Jesucristo.
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8: A usted le pega la doña, bañazo.

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0: Mientras no sea con un solloconazo.
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9: Cállese un ratico, necio.

0: ¡Bam! ¡Ya llegué yo! ¡Ya estoy aquí! ¡Bienvenidos a esta cochinada, a esta porquería de programa! Mae, hoy jueves de Rewind, vea, les tengo...
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0: Cosas buenísimas. Los últimos 10 minutos, vea, van a estar cargados de puro Rewind, como tiene que ser, a cargo de... Bueno, ustedes ya lo escucharon, lo llevan escuchando una hora y un poquito más, en vivo, en totalmente en las mezclas.
1: DJ KGR.
0: Pero, mae, la última... Bueno, no, la última media hora iba a decir, pero no. Los últimos 10 minutos, mae, vamos a estar tirando puro rewind, cajeta, puro rewind. Como tiene que ser, mae. Y aparte de eso, vengo regalona, mae, porque es que Mario a ustedes no les da nada, mae. ¿Qué es eso, ah? Mario a ustedes no les da nada.
2: No se andan corriendo.
0: En cambio, yo sí les voy a dar. Yo sí les voy a dar. Y no solo a uno, sino como a tres o a cuatro.
2: No se andan corriendo.
0: Por ahí. 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
0: Fácil. 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

0: aunque se enoje Marito. Hola, moradita, mi amor. Tómela.
1: Mae, pero esa estuvo muy cortita y muy pequeña, mae. Así no me.

0: Margarito, madre, ¿cómo vas a poner la moraleja a cubrirte? Madre, es como mandar una gallina a una fiesta solo. Y de feria con la torta del chavo.
1: Mae, como la torta del chavo, mae. Como la torta del chavo.

0: papá, llamamos aquí en Cervantes.
1: Saludos para Emiliano, el más morado, madre pura vida.
2: Manden a Marito para las mañanas, ¿eso de qué hay?
1: Mae, no le digan eso al jefecito, mae, pobrecito, mae.
3: Oiga, moradita, qué rico tiene la de cuarzo, ¿eh? Me hace feliz tener la de cuarzo, me encanta.
2: No sean tan corrientes.
1: Mae, aprovechenme ahorita porque ya dentro de unos días ya no me va

0: Yo, por supuesto, ¿a quién no le gusta, mae? ¿A quién no le gustaría hacer de 4 a 6?
1: Qué bonito conoce, porque es el que madruga, come pechuga y el que trasnocha.

0: Vea cómo estás, Melissa. Está bien, papá.
1: Psico, ¿ah?
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7: Ay, ¿quién es ese hombre que está hablando? ¿Cómo la pide?
8: No, pero eso lo está diciendo él. 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

0: también de guato. Chupadita de guato hoy también.
1: Claro, ma, el perro se soltó desde que empezó el mundial, ma. Usted espérese para que vea lo que le tengo preparado el día de hoy, ma. Ma, recordándole.

0: Ay, poco es azaroso son ustedes, ¿ah?
1: ¡Qué vergüenza! ¡Qué vergüenza!
0: Pero bueno, yo sabía lo que venía, mae. Yo sabía a lo que venía. Yo sabía que yo venía a ponerme aquí.

0: cajerre, no me haga eso, mae. No me haga eso, mae.
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2: ¿Sabe una cosa? Aquí ando llorando.
1: No sabe que se siente perder.
3: Moradita, qué rico tenerla de 4 a 6. Caer
0: en una misma. Tarde, Michela. Dice, usted se me llevó la... Mae, cajerre, mae.
2: 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Aquí ando llorando.
1: Una roca que el océano golpea, aquí ahí está, pero no siente.
4: ¿Qué, Rastica? Oiga, Rastica, se lo digo yo, léame la mente, nada más.

0: más de caja de birras. Tíreme la galleta soda de una vez.
1: Azteca, se imagina que ponían la gata bajo la lluvia. Suelto esta vara, me voy a tomar guaro.
2: He intentado casi todo para convencerte.
3: Puro jueves de Rewind, mae.

0: La moradita sube de 4, no la beses, no la beses. Cajeta, cajeta, tíreme algo para dedicarle a la moradita.
1: Dedíqueme esa madre, dedíquemela.

Entonces, qué moradita. Amor, que chico, no, suave. Saludos a todos los más de Correos y Colima.

0: esta moradita, mejor le dedico esa.
1: Mae, último minuto, le doy el último minuto para que usted mande su banderita con 103 y sus datos personales, porque les voy a estar obsequiando entrada doble para que usted vaya al Revival Fest este sábado en Nebula Center a partir de las 5 de

0: Moradita, usted me haría una complacencia y después me pone una canción también.
1: Vamos, no te importa tu pasado.

0: Dios, aquí ando llorando.
1: En este mundo eso eres.
2: Por ahí está mi amor, hasta morado me hago por usted.